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1: Tiene un bocano en el bongo y te acabo de seguir hoy. ¿A cuánto te batiera?
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1: Tiene los ojos muy bonitos, ¿cómo se quiere hoy? ¿Ojo a ti, patera?
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1: Y no, Hannah, me pongo en la posición, Roy. ¿A cuánto le patera?
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